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¿Qué niña esta noche aquí en el Parque Leyenda quiere saber cuál es el pase a Psiquitría? 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

que hasta nos mamamos. ¡Ojo! 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
0: Son las 8 de la noche. 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
2: 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En Tropicana son las...
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3: Son las 9 de la noche. 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

Son las 10 de la noche. 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

0: son las 6 de la mañana. 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

12, nuestro corralito de piedra. Y por eso, en esta super mañana del sábado 6 de junio, vamos a darle gracias al Señor por un nuevo día, por un nuevo despertar. Buenos días para cada uno de los oyentes que se conectan a la sintonía de Tropicana 97.5 Cartagena. Buenos días, buenos días, buenos días. Gracias por esta hermosa mañana que nos regala. Gracias por la vida, por la salud, por las bendiciones, por las pruebas, por las circunstancias, por las triples bendiciones que nos envías, porque sabemos que todo, todo te lo debemos a ti.

gracias por esta mañana que nos regalas. Un poco nublada, lluvia en algunos sectores de la ciudad de Cartagena. Sereno aquí en el centro histórico para las personas que ya más adelante vienen a trabajar en el centro histórico de Cartagena. Aquí están serenando. Pero lo importante es que usted se levante con la mejor actitud positiva. Recuerda que la palabra tiene poder. Si ustedes declaran en fe en victoria que será una mañana del sábado, un fin de semana con puente festivo bendecido. Así va a ser. Está súper mañana, desde ya te acompaña Judy Zapata, la morenaza, a través de los 97.

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0: Buenos días para mis amigos tenderos, buenos días para los amigos panaderos, buenos días para la gente que labora en restaurantes desde muy tempranito, tomar el desayuno, el cafecito, los amigos tinteros, Dios te bendiga corazón. Gracias por la sintonía de cada uno de los oyentes también que nos escuchan desde cualquier parte del mundo a través de www.tropicanafm.com y también los que ya han descargado nuestra app Tropicana FM. Conecto con todos ustedes, también para mis amigos conductores de la mancha amarilla, blanca, azul, verde, de todos los colores. ¿Por dónde andarán mis amigos conductores? Para que el profe Grego me diga si ya está trabajando desde los Estados Unidos. Quique Troquero, ¿estás trabajando? ¿Estás modo descanso? El King Rocha, Narciso Danzi, Paco Danzi, Robert Torres, Andrés Javier, Kainer Indriver, el gran Lutus, el tigre del volante. 313-6130-975 es el Tropic WhatsApp de Tropicana para que se conecten conmigo en esta super mañana del sábado a través de Tropicana.
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0: Soy la Morenaza y desde ya les digo buenos días, buenos días, buenos días. A tomarse su cafecito, a desayunar delicioso con este clima que nos regala Papito Dios. Y por supuesto, para que le suba el volumen a su Tropicana. La Morena se te acompaña en esta super mañana. Buenos días, Cartagena. Buenos días, oyentes de la emisora más bacana en este sábado fin de semana.

0: salsa.
1: Salsa y trancazo a través de Tropicana 97.5, la emisora más bacana de Cartagena. Ya son las 6 de la mañana con 41 minutos. Saludando muy especial a los oyentes que a esa hora de la mañana se conectan a la sintonía de Tropicana. Mis amigos conductores, desde ya también envían su nota de voz a través del 313-6130-975. Buenos días.
2: Buenos días, Morenaza. Dios te guarde y te bendiga grandemente. Te cuida, te protege de todo mal y te proteja esa voz tan linda. Bueno, aquí reportando sintonía. Sí, como dice usted, el que madruga Dios lo ayuda. Palabras sabias. Aquí estoy agradecido de Dios. La verdad que día tras día dándole gracias al Todopoderoso. Les habló el profe Greg.
1: ¡Es un profe! Muchísimas gracias, que Dios lo bendiga, que tenga una muy bonita jornada laboral llena de muchas bendiciones, o si no que lo diga mi gran amigo Junior Vanega. Dice, saludos desde Barranquilla, Morenazo, escuchando por internet, anda. John Junior Vanega, John Vanega, John Vanega, puerta a puerta de Cartagena, Barranquilla, de Barranquilla, Cartagena, siempre en la sintonía de Tropicana. Gracias, Johncito, por la sintonía siempre con Tropicana 97.5. Mi gran amigo Elkin Rocha dice, Morenazo, buenos días, presente, mil bendiciones, Elkin, Dios te bendiga, corazón. ¿Ya me trajiste al Monín? Dime si ya me trajiste al Monín o todavía no lo has traído. Elkin, que Dios te bendiga, corazón. Mil bendiciones también para mi gran amigo Luis Indriver. Dice, Morenazo, Serena está ahora en el barrio Nuevo Bosque. Oiga, sí, por el sector de los caracoles y las de eso llovió durísimo en la madrugada. Pero sí está serenando. Gracias, Elkin. Gracias, Luis Indriver. Por acá, ¿qué más nos dicen los oyentes? La gran Fanny Nieves reporta la sintonía. Morenazo, buenos días desde muy tempranito en sintonía con Tropicana. Anet Julio, Dios te bendiga, corazón bello. Muchísimas gracias, Anet. Buenos días, Anet. Buenos días, buenos días. 313-6130-975. Kike Troquero, buenos días.
3: Buenos días, Morenaza, Kike Troquero reportando sintonía desde acá, desde los Estados Unidos, en la ciudad de Atlanta.
1: Atlanta,
3: que tenga un excelente sábado lleno de trancazos, sintonizado con Tropicana, la más bacana, la number one, Kike Troquero desde los Estados Unidos.
1: Enzo, Kike, Dios te bendiga, papá, a ti y a toda tu familia. Gracias por ser un fiel oyente de Tropicana, bacana, bacanísima. Llegó Jaycito Titi.
4: More, buenos días, more, buenos días.
1: Buenos días,
4: corazón. Activo, more.
1: Eso es, sí. Jaycito, muchísimas gracias. Jason Borges, el popular Jaycito Didi que va en la vía. Escuchando. El que enrocha, gracias por el dado, corazón. Andresito, buenos días, corazón. Dice, buenos días, Morenaza, escuchando Tropicana. Desde muy tempranito, saliendo. Semana con Tropicana, buenos días, Morenaza, desayunando, mira, anda, mira, yuquita sancochada con, ay, no me hagas eso, alto en carbohidrato. Conectados cada uno de los oyentes en esta mañana del sábado, para ti que no te han dicho buenos días, sube el volumen a tu Tropicana.
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Peter Manjarrey, se llama El Amor de los 12. Ya son las 7 de la mañana con 15 minutos. Avanzando en esta super mañana, iniciamos otra hora musical. Otra hora de buenas canciones a través de Tropicana 97.5. 7 de la mañana con 15 minutos. La Morena se te acompaña a esta hora. ¿Ya se tomaron el cafecito? Díganme que sí. Y si no se lo han tomado, cuéntenme qué van a desayunar. ¿Qué canción quieren escuchar? Y si les gusta esa salsa y el trancazo que está sonando a través de Tropicana, recuerden que estamos calentando motores porque ya se viene el.

Bacana, bacanísima, desde Fredonia. Un saludo muy especial para José Marimón, que está reportando la sintonía esta hora. Carlitos Ardila también dice, buenos días, Forenaza, escuchando Tropicana. Saludo muy especial para el gran Moringo, el rey de los patacones, para Robert Sepúlveda, para la señora Mildred Contreras y todo el personal que labora ahí en el palito de caucho y está en la sintonía de... Tropicana. Con la emisión más bacana, soy la Morenaza, que soy con ustedes y...

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Con todo el permiso de ustedes, ¿quiere que repita la segunda estrofa? 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Prefiero pegarme un trago, hijo de pucha, antes de llorar.

0: sea un pueblo un poco nublado, nuestro corralito de piedra, por ahí que ya son las 7 de la mañana 39 y por allá también por tu casa. Estaba viendo un mensaje, dice que por acá está lloviendo. No, por acá no está lloviendo, en el centro histórico estaba serenando. Ya no está serenando, está nubladito. Así que véngase por el centro si es que van a hacer una vuelta. Por acá, ¿qué más nos dicen los oyentes? 313-6130-975. Muy buenos días.
1: Buenos días, Morena.
0: Pedrito.
1: Hermosa, reina de Tropicana. 97.5, la más bacana. Pedro Taxi, reportando. Entrada, salida de Boca Grande, 5-5 a la hora.
0: 5-5 a la hora, Pedrito Tansi, muchísimas gracias, corazón. El gran José, muy buenos días, Morenado. San José, en sintonía con Tropicana, desde el barrio La Esperanza. Soy familia de Miriam, ay, mi gran amiga Miriam, en el barrio La Esperanza. Ahí está en sintonía con Tropicana 97.5. Los oyentes le suben el volumen a su Tropicana. Saben que esta es la emisora de la salsa y el trancazo. ¿Qué dice Tico Molante? Buenos días.
1: Bueno, buenos días, Morenaza.
0: Buenos días, corazón.
1: Vamos a decir todo hoy, Morenaza.
0: Bien, mi amor.
1: Hoy es sábado ahí de Morenaza. Aquí se reporta Tico Volante. Estamos activos. Saludos a Salvador, que después dice que no lo saludo.
0: Que no lo
1: está escuchando, Salvador. Estamos activos con la Morenaza.
0: Eso me gusta. Ahí están cada uno de los oyentes escuchando Tropicana 97.5. Tropicana en Cartagena, la Morenaza te acompaña en esa mañana del.

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La típica 73 a través de Tropicana 97.5 se llama No Volveré, a través de la emisora más bacana. Con esa buena canción iniciamos otra hora musical, 7 de la mañana con 59 a través de...

se llama Loco por tu amor a través de Tropicana 97.5. Un saludo muy especial para los oyentes que se conectan a esa hora de la mañana para el morning. Ahí está siempre firme. El firme es el gran morning. Gracias, morning. Dios te bendiga grandemente a ti y a toda tu familia. Bueno, mi gran amiga Miriam me dice, morenaza, estoy haciendo chicharrón a carajo, mija. Dios mío, santo, muchacha. Alto. Colesterol. Bueno, y todos los oyentes a través de la emisora más bacana. Ya son las 8 de la mañana con 18 minutos. La morenaza te acompaña a esa hora. En la mañana del sábado, un poco nublado. El croco talga aquí en el centro empezó como a tronar. Yo dije, bueno, ¿y qué es esto? Así que cuénteme cómo está en la zona de su barrio. Si está serenando, si está lloviendo, si ya escampó. Cuente cómo está el clima a esa hora de la mañana a través de Tropicana 97.5. Es el sábado, así que arriba tu sábado.

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0: 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En Tropicana son las
1: 8:52.
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0: se llama El Regreso del Cóndor. Con este clima nublado avanzamos en esta super mañana a través de Tropicana 97.5, la emisora más bacana de Cartagena. Por acá me dicen que por la calle del mar está lloviendo, morenaza. Sí, anda, Dios mío, ¿cómo va a ser? Ya son las 9 de la mañana con 10 minutos. Oigan, sí, por acá me están diciendo. Bueno, ustedes que van a hacer muchas vueltas aquí en el centro. Velas, velas, velas. Miren, qué morenaza. Voy para el centro. Miren, allá esto está como oscuro, mija. Ya esto está. Que me como 4 patacones más de morir. Así que si van a venir al centro, vénganse ya. Como dice mi sobrina, vénganse, vénganse, tía, vénganse. Por acá que me dicen los oyentes, Dairy Sargel en el barrio Nuevo Bosque. Dairy, cuéntame si está lloviendo por el barrio Nuevo Bosque, si está serenando. Juan y Nieve, Dios te bendiga. Ay, mujer, mil patroncha. Por acá que me dice mi gran amigo Yamil Danzi, buenos días.
1: Buenos días, buenos días. Excelente y bendecido día para ti, Judy Zapata. Yamil Danzi, llegando a la hora. A 97.5. Más bacana.
0: Yamil Danzi, gracias, corazón. Por acá me dice Adrianito Marriega. Buenos días, morenaza. Yo escucho, voy y comparto Tropicana. Gracias, corazón. Carlitos Pérez también reporta la sintonía. ¿Qué me dice mi amigo Jaycito Didi?
2: ¡More, more, more! ¡Llueve!
0: ¡Llueve!
2: ¡Bolívar! ¡More, more! El barrio de Estercita, el barrio de Ester. ¡Está lloviendo en Piedra de Bolívar! ¡More!
0: Está lloviendo en Piedra de Bolívar. ¿Cómo va a ser? Por acá también Andresito Pérez está reportando la sintonía a esa hora de la mañana, escuchando los 97.5 de la emisora más bacana. 9:12, la morena se te acompaña en la mañana del sábado. Sube el volumen a tu. ¡Tropicana!

0: 106 a través de los 97.5 de la emisora más bacana. Bueno, ya Jaycito Didi nos dice que por la piedra de Bolívar está lloviendo, que es el barrio de la gran Estela Guzmán, que siempre está en la sintonía de Tropicana 97.5. Fin de semana con puente festivo. Información importantísima para todos los oyentes de la emisora más bacana. Y por eso, a esa hora de la mañana vamos a hacer conexión con nuestro director Javier El Gato Cano, que está desde un punto de la ciudad de Cartagena. Muy importante si hablamos de la canasta familiar. Gatico, muy buenos días.
1: Feliz mañana, Morenaza. 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
1: Morenaza, por acá al parecer está cayendo, como dijeran por ahí un oyente de Tropicana, un chichi espantaflojo. Es lo que está cayendo ahorita, Morenaza. Adelante.

0: 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Bueno, les cuento que llegó la lluvia a nuestro centro histórico, nuestro corralito de piedra. Un sereno, sos tremenda lluvia. Llegó la lluvia a través de la emisora más bacana de toda Cartagena. 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
3: Omigana, suelta.

0: nuestro centro histórico y sé que en toda la ciudad de Cartagena, a través de Tropicana 97.5, en la emisora más bacana. 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
1: Mi querida Morenaza, con esta información nos vamos despidiendo desde este punto. Ya más adelante con usted y con Rember estaremos en otro punto de la ciudad de Cartagena de Indias. Con su permiso, señores.
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1: Ya son las 10 de la mañana con un minuto, 10 de la mañana con un minuto. Ahora se metió el aguacero en nuestro corralito de piedra. Ya la morenaza les da la bienvenida a lo mejor de los durísimos de Tropicana.
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1: Son las 15 canciones más sonadas a través de Tropicana Cartagena, la emisora de la salsa y del trancazo. Las 15 canciones en tendencia, las 15 canciones sign, las 15 canciones que usted más solicita a través de nuestro Tropic WhatsApp de Tropicana, el 313-6130-975. Y por supuesto también lo hace a través de nuestras redes sociales. Usted que se suma más y más y más a la familia de las redes sociales de Tropicana. Recuerda, a través de nuestra cuenta de Instagram, arroba Tropicartagena, y nuestra cuenta de TikTok, arroba TropicanaCartagena975. Sí, arroba Tropicartagena975.
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1: Para mí es un placer nuevamente estar con ustedes. Para presentar los 15 durísimos de Tropicana. Recuerden que ese es la número 15, es la número 1. Así que calentando botones para que se abren las votaciones. Claro que sí, para que usted me diga cuál podría ser el durísimo número 1, el durísimo más escuchado a través de Tropicana. Cuéntame a través del 313-6130-975 en esta mañana del sábado, con lluvia en nuestro corralito de piedra. Y los oyentes están en sintonía con Tropicana, bacana, bacanísima.
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1: Así que sin más preámbulos, soy la morenaza y desde ya todos los sábados conéctate de 10 de la mañana a 12 del mediodía presentando lo mejor de los durísimos de Tropicana. ¡Bienvenido!
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0: 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Ahí estamos los durísimos.
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0: 15, 14 y 13 a través de Tropical 97.5.
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0: En el durísimo número 15 escuchamos a Willy González a ritmo de salsa, porque recuerden que si escuchan una salsa, escuchan gran artista de la música de la salsa. Número 14, escuchamos al negrito de los ojos claros, Ozuna, que le voy a adelantar algo. Ese gran artista, después de que hizo una gran gira mundial, se tomó unos meses de descanso, dijo, voy a lanzar una canción, lanzó esta canción, Una Aventura, y se está preparando para visitar Colombia, sí, señores. A través de su cuenta X dice, ¿será que Colombia está preparado para un concierto con Ozuna? Por supuesto. Maravilloso, ¿cierto? Al parecer sería para mediados del mes de octubre, inicio del mes de noviembre. Vamos a ver si es realidad o solamente nos estaba como medio emocionando. Pero en el durísimo número 14 escuchamos a Ozuna con la canción Una Aventura. Y en el durísimo número 13 escuchamos a

0: en la Plaza de Todos Cartagena de Indias hicieron un super show en la celebración del cumpleaños 493 de nuestro Corralito de Piedra. Un concierto muy cartagenero, todos los artistas, Sider, Chrissy, Ronnie, Mr. Black, estuvo estupendo. Eran todos los artistas de aquí, de nuestro Corralito de Piedra, los que son orgullosamente cartageneros, como lo es Chrissy Ronnie. Presentaron el jueves en el cumpleaños de nuestro Corralito de Piedra, un show sensacional. Y por supuesto llegan al durísimo número 13, pero con su canción Suelta Mi Mano. Es tremenda canción, tremenda canción. Ahí están los durísimos número 15, 14 y 13. A través de la emisora más bacana, ya son las 10 de la mañana con 17 minutos, 10 de la mañana con 17. Lluvia fuerte en nuestro Corralito de Piedra, aquí en el Centro Histórico, hasta tronando estadios, mío. Dicen los oyentes 313-6130-975. Buenos días.
1: Reportando sintonía desde Barrio Piedra de Bolívar, con mucha lluviecita, sábado de lluvia, para estar apercochado en tele. Con esta lluviecita, descansando en la casita. Morenaza, Dios te bendiga.
0: Amén, mi vida.
1: A las chicas bacanas de Tropicana y a todos los oyentes de Tropicana, que Dios los bendiga, y siempre reportando sintonía con la emisora bacana que es Tropicana, la emisora bacana. Yo escucho, veo y comparto Tropicana.
0: Ay, me encanta eso, gracias Esther. También por acá la gran Vilma está reportando la sintonía a través del 313-6130-975. Gracias, corazón, por la sintonía siempre en la mañana del sábado a través de la emisora más bacana de Cartagena. ¿Qué dice mi gran amigo Tico Volante?
2: Bueno, Morenaza, buenos días nuevamente.
0: Buenos días, corazón.
2: Aquí reportándome, Tico Volante en la vía, mi manita. Está pegando un palo guardiolo aquí en Mamonal. Hoy en Mamonal, ¿cómo está él? La carretera le dice bien, mo.
0: Sí, Dios mío.
2: Morenaza, pero vamos para adelante.
0: Vamos para adelante.
2: Tico Volante.
0: Tico Volante para la vía. Ahora vamos a escuchar el durísimo número 12, número 11 y número 10 en los durísimos de Tropicana.
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0: 5 en la mañana del sábado. 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
0: La morena se te acompaña en esta super mañana del sábado lluvioso en nuestro corralito de piedra. Y en el durísimo número 12 escuchamos a Michelle el Bueno. Artista que nos estuvo visitando los estudios de Tropicana. Estuvo en el mes de mayo en un super concierto de la celebración del mes de mamá. La canción No Me Compares. El durísimo número 12, Salsa No Me Compares, Michelle el Bueno, a través de Tropicana, bacana, bacanísima. En el durísimo número 11, un artista que particularmente me encanta, es uno de mis artistas de la música del vallenato preferido. Sé que para mí, como muchos de ustedes, Rafa Pérez La Evolución hace parte de su reciente álbum. Esta canción se llama El Puntico. El compositor es el recordado acordeonero, cantautor y compositor, el maestro Omar Geles, que dejó muchísimas canciones. Y antes, pues, de su desaparecida muerte, le entregó esta canción a Rafa Pérez La Evolución. Se llama El Puntico, con la voz de Rafa Pérez La Evolución, en el durísimo número 11.
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0: maravilloso. Y en el durísimo número 10, a ritmo de champeta, artista cartagenero.
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0: dicen saliendo, saliendo. Escuchamos salsa y escuchamos dos trancazos en los durísimos de Tropicana a través de la emisora más bacana. Calentando motores para que ustedes me digan cuál piensan ustedes que puede ser el durísimo número uno. ¿Qué dicen ustedes? Cuéntemelo todo a través del 313-6130-975. ¿Qué dicen ustedes? ¿Cuál puede ser el número uno? ¿Cuál puede ser el número uno? No sé. Cuéntemelo todo a través del 313-6130-975. Que es el Tropi WhatsApp de Tropicana en los durísimos de Tropicana.
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0: También por acá tengo el reporte de sintonía de los oyentes a través de nuestras redes sociales, exactamente a través de nuestra cuenta de Instagram, arroba tropicartagena. Oye, muchísimas gracias porque se han sumado más y más y más y más y más los seguidores a través de nuestra cuenta de Instagram. De verdad, gracias a ustedes. Recuerden, numeral, yo escucho, veo y comparto Tropicana.
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0: Por acá, un saludo muy especial, me dice, suena, reportando sintonía el negro rumbero desde Cartagena, Nueva York, Alvarito Romero Morenaza, te quiero mucho, amén, mi vida, gracias por la sintonía. Más reporta de los oyentes a través del 313-6130-975. ¿Qué dicen los oyentes a través de la emisora

0: los oyentes conectados a través de la emisora más bacana. Ay, por acá me dice Morenaza, reportando sintonía. Ay, Dios mío, qué maravilla. Desde China, China, un saludo muy especial para el gran Jorge Polo. Desde China nos dice, soy cartagenero, vivo en el barrio de San Fernando. Saludo para toda mi familia de San Fernando. Aquí estoy desde China laborando y escuchando Tropicana 97.5. Ya aquí son las 7 de la noche, Morenaza. ¡Wow! Son las 7 de la noche. ¡Ay, mi amor! ¡Qué maravilla! Gracias por la sintonía. Ahí están cada uno de los oyentes reportando la sintonía con lo mejor de los durísimos de Tropicana.
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0: En Tropicana son exactamente las 10 de la mañana con 37 minutos, 10:37.
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0: Los oyentes conectados a través de la emisora más bacana con lo mejor de los durísimos de Tropicana. Están pasando muchísimas cosas de nuestros artistas más bacanos y a través de la emisora más bacana se los vamos a contar porque son las noticias de la música.
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0: Por supuesto, el fin de semana pasado les contamos el comunicado que lanzó, por supuesto, Samuel Morales, el heredero, el hijo del recordado Khaled Morales, donde en un comunicado, pues obviamente oficializa su, obviamente, separación con el acordeonero Juanca. Durante esos días estábamos como a la espera de quién iba a ser el nuevo acordeonero de Samuel Morales. Bueno, el artista de la música del vallenato, este joven artista de la música del vallenato, a través de sus redes sociales, sus plataformas digitales, confirmó con un mensaje exactamente a través de su cuenta de TikTok, Facebook e Instagram. Dice, ahora sí que se forme el fundingue. Los grandes proyectos nacen de los grandes retos. Bienvenidos a esta nueva historia, donde le da la bienvenida al acordeonero Jaime Luis Campillo. Es el nuevo acordeonero de el joven vallenatero Samuel Morales. Esta va a ser la nueva fórmula de Samuel Morales, hijo de Khaled Morales. Hace exactamente dos días confirmó que Jaime Luis Campillo será su nueva fórmula, su nuevo compañero para nuevamente estar llenos de retos y al parecer ya vienen con un proyecto musical. El nuevo acordeonero de Samuel Morales es Jaime Luis Campillo. Confirmado, nueva unión de la música del vallenato y te lo contamos a través de Tropicana 97.5. Nuestros artistas en los durísimos de Tropicana.

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ese vallenatico bacano que se llama Solo Quiere, mi bacano. Del 15 al 1, los más importantes, los durísimos de Tropicana. El conteo de la radio bacana. Para ustedes.

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0: Casilla número 8 para esa canción que se llama Solo Quiéreme. Y en la casilla número 7, esto que se llama Dos Mujeres, ¿eh? Todo para mi Vale Frío, le concierto en la cinturilla.

0: dos mujeres aquí en Tropicana. En serio, estamos al aire.
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0: Hasta las 12 del mediodía, señores. Los durísimos de Tropicana. Por ahí en la casilla número 6, traigo a Aria Vega. Con un tema bien bacano que está súper pegado, se llama Cule Poco. Luis Erlaus, casilla número 5 con La María. El vino de tu boca con Gillo Sarante ocupa la canción número, la posición número 4 de esta semana en los durísimos de Tropicana. Cada vez más cerca del número 1, cada vez más cerca del primer lugar.
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0: Alejandro Villán Estéreo. Diomedes Díaz, el papá de los pollitos, el número uno de la música vallenata. Durísimos de Tropicana. El cacique, señores. Un durísimo del recuerdo. En este sábado pasado por lluvia en Cartagena de Indias. Centro histórico. Lluvia bacana, bacana, bacana, ¿eh? ¡Cántale, cacique! Cacique, ya, cacique, ya. Casilla número 4 de esta semana para el señor Gillo Sarante con esto que se llama El Vino de Tu Boca. Casilla número 5, el señor Luis Arlamos con esto que se llama La María. Del 15 al 1, las más importantes de la semana, los durísimos de Tropicana. Nos preparamos, señores, para disfrutar de la casilla número 3 y la número 2. Y presentarles música nueva también, música nueva, claro. Tropicana en serio. Del 15 al 1, las más importantes. Cada vez más cerca del número 1, cada vez más cerca del primer lugar.
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Preparamos para recibir la casilla número uno de esta semana aquí en Tropicana Estéreo. 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
1: Y en la casilla número uno de esta semana viene nada más y nada menos que Chris y Ronnie. Esto que se llama La Sota. Un montón de videos a través de TikTok. Tienen las redes colapsadas. Y el bailecito que es bien pegajoso. Bueno, aunque muchas personas lo han intentado, pero no sale igual, no sale.

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2: 11 de la mañana, 47, 11:47 en Colombia.
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1: Así vamos, señores.

Tommy Valer, Ray Lancastro, que está en el lanzamiento, mi gente del Berraco, que eran los invitados del día de hoy. Me mandó por ahí tres canchoncitos bacanas para que le vaya dando play de eso que es su más reciente.

0: no he escuchado a Adele. Esta canción la hemos lanzado bien tropicana
1: también.
0: Todos
1: los berraquistas.
0: ¿Cómo suena? ¿Cómo suena? ¿Cómo suena?
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0: Ah, ok, Berraco volumen 12. Tiene tres canciones con videos para que usted vaya y se los goce a través del canal de YouTube del Berraco, ¿eh?
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0: más. Esta es de mi favorita, esta se llama La Plata. También está en mi canal de YouTube, sí señor. Mi canal de YouTube, vayan a ver, vayan a ver, vayan a ver.
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0: Pero en esta oportunidad vayan mejor al canal de YouTube del Berraco para que se lo gocen bacana, ¿eh? Vamos a escuchar, vamos.

0: usted me gusta, está bueno. Mi traguito con esta, Raylan, claro. Bastante.
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una salsa, dos champeticas y una salsa, bacano, bacano. Ya pueden ir al canal de YouTube y se van a encontrar con todos estos videos, ¿no? El canal de YouTube de El Berraco, Raylan Castro. Ya por ahí más adelante le coloco los otros.

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2: 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Son las 12:47 en Colombia.
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3: 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En Tropicana son las...
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El peladito César Pacheco, vaya, sea de cumpleaños. Mil felicidades para César Pacheco. Celebrando el cumpleaños con Tropicana Estéreo. ¡Ay, a sabrosura! ¡Mierda, qué bacán! Igual echan récord en los Estados Unidos también.

ustedes saben, dos champeticas y una salsa hasta las 2 de la tarde. Por ahí me dice mi vale el monofigura y ese, a las 2 de la tarde vamos con toda. Vamos a dar juguete con los clásicos ahí, eso va. Bueno, dos champeticas y una salsa de esa bacana, escúchate esto, que se llama nada más y nada menos que Y Tú No Estás, con Juan Carlos Coronel. 1-8 minutos, sábado.

hermano, se llama, eso se llama Hasta Aquí Llegaste, el encanto. Un saludo para Orly Tarsi, la gente de La Candela, Yonaisis Pombo, en Los Manzanares. Un abrazo a mi hermanito Reinaldo. El propio Mike me dice, elegante la programación.

0: avanzar, Raylan Castro, que me trae estos petardos que ya los sonamos aquí en Tropical Estéreo.
1: Volumen 12.
0: El berraco, dice Raylan. Jessy, tírate esos disquitos ahí, manda a la gente para el canal de YouTube. Eso va, claro.
2: Esta es la música perfecta.
0: Raylan Castro, volumen 12. Esta canción ya está entonces en el canal de YouTube, me dicen ahí.

Aparte que esta canción la grabamos aquí en Tropicana. Igual Evarí, el zapatero de moda.

son sabrosos. Estos son de los míos, estos son de los míos. Cuando me voy a dar unos traguitos pongo estas canciones. ¡Claro! Están en mi canal de Aviso, ahí donde los lanzamos principalmente, pero ya está el video concierto a través del canal de YouTube del Berraco. Esto.

0: sabroso.
1: Bueno, ya saben que están a través del canal de YouTube del Berraco por ahí. Para que vean y lo visiten, ¿eh? Y se gocen de todas esas canciones bacanas.

esta se llama Te va a doler, bacana esta canción para ustedes aquí en Tropical. En serio, es la 1 de la tarde, 45 minutos. 1 de la tarde, 45, Tropical. Dice. Uy, y por eso.

0: Sí, tengo pausa para comerciales en Tropicana. Tenemos a la pausa de comerciales. Ya regresamos con más de la música. Aquí en Tropicana, la más bacana. Ve cómo suena esto, cómo suena esto, cómo suena esto, cómo suena esto, cómo suena esto.
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0: Viene.

0: Nitro Bigón.
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0: comercial en Tropicana. En serio, no se muevan, ya regresamos con más del Tropicana Tropicana en este sábado, fin de semana. Fin de semana con Tropicana, fin de semana con La Bacana. Fin de semana con Tropicana, pausa, no se muevan.
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0: 1:51 en Colombia, 1:51 en Tropicana.
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mentir, se llama ¿Para qué mentir? Este está bueno, está bueno. El perreo, perreo, perreito, perreito. 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

0: David Chepa, al David, al David Chepa, al David, David. ¡Oye, María!
1: Se come la misma.
0: Puro centro histórico. Javier Celular. Y Freddy Cadena, mi gente, el centro histórico también, ¿eh?

0: Completica,
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3: Atácalo, negrito piano. 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

0: clásico entre Dominicana Estéreo. Aquí estamos al aire, aquí estamos. Aquí
1: una
0: estamos,
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0: Saludos para Indira de parte del Monofigura y de parte de Víctor Junior. Indira, que está ahí en la sintonía, ¿eh? Un abrazo gigante. El Chuzo Flow, el rey de los domicilios. Miguel Torreglosa, que está pegado en la sintonía.

qué vaina bacana, qué vaina linda. Carlitos Patrulla.

0: hermanito. Una goa grande, mi hermano. Una goa grande, paisano.
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qué vaina. Un abrazo para mi llave, el profe Yair Álvarez en Barranquilla. Un saludo muy especial para Tiago, Mariana, la señora Zenet y la doctora Carolina, ¿no? Y la niña Martina también. Los chicos que se trajeron el agua de Bogotá.

dice ahora que Cigano, colócate la canción Cambiaré por ella del encanto. Voy pa' esa soa. Oye, Ciclón y el Tonki. ¿Qué pasa, Ciclón? ¿Qué pasa, Ciclón? Y el Tonki. Saludos para mi vale Dani Boxer.

las 3 de la tarde vamos a estar transmitiendo a través del Facebook. Sí, señor Jeremy, ¿no? A través del Facebook del Jessicano. Vamos a estar por ahí con todo el vacilo. Que saben que nosotros tenemos las cámaras vaciladoras y el sonido Full HD. Tú sabes que esta es Tropicana, ¿eh? Eso se ve nítido. Nítido. Ay, se van a parar las cámaras. Nada de eso, ¿no?

0: pausa para comerciales. Regresar de la pausa de comerciales. Esto que suena así.
1: Lo
0: que se llama el payaso viene a regresar de la pausa de comerciales.
1: Vengo travieso.
0: No, no, esa es la fidelidad. Esa es la firmeza. Limpio.
2: Opa, cuando uno se pone la camisa, hay que echarle, opa.
0: Sí, total, bien, bien.
2: Agua, truene, relampaguea. El único que puede aguantar esta vaina es Dios. Y hoy estamos aquí con todo. Así que ya lo saben, vamos para encima.
0: Limpio. Pausa para comerciales, no se vamos, ya regresamos.
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0: 2.49 en Colombia.
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0: A nombre del pollo colombiano son las 2.50 en Colombia.
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0: elegante.
1: Uy.
0: Pidiéndose un tinto.
1: Señor, seamos amigos.
0: Sí, los cachacos no comen de nada
1: hoy,
0: de agua ni nada. Por su capuchón y llega.
1: Eso ya es una costumbre, mono.
0: Y que llueva duro, ¿vale? que no yo vaya. Viene a echar lancha.
1: Eso no falla. Oye, Pascual. ¿Qué se dice, hermanito?

0: Mono Figura.
1: No, así, así, apagado. Ya, apagado. Ya. Eso va. Ahora sí, bonito, te saludo. ¿Cómo está la vaina, mi hermanito? ¿Qué se dice, brother? Bienvenido, buenas tardes. Un poquito atrasado, ¿no? Por el agua y la película.
2: Sí, cuestiones del tiempo, ya eso es de la naturaleza. Y ya, la naturaleza es la que manda.
1: Sí, eso escondió ya. Eso ahí sí. No hay nada que hacer.
2: Sí, pero uno está programado para una hora, pero entonces resulta que cuando tú vas a salir a esa hora, está lloviendo y los trancones son más fuertes.
1: Sí, señor.
2: Ya. Hablando redondamente, nosotros acá.
1: Bueno, pero fíjate que ha tenido aceptación. Mucha gente se está conectando con nosotros y está mandando su reporte. Aquí estoy agitando desde las 12 del mediodía.
2: No, de
1: 12 a 2 tiré dos champetas y una salsa. Como estamos con un clima bacano, salsita romántica. Y traté de que las champeticas fueran algo así también, como.
2: Está ahorita.
1: Amoriscada, como se diría coloquialmente, ¿no?
2: Claro.
1: Para que la gente que esté en su casita también la vacile.
2: Esta hora que yo.
1: ¿A usted qué le probó?
2: Esta hora que pasó.
1: Ajá.
2: Yo venía escuchando media hora.
1: Ok.
2: Ya vacilaba bacano.
1: Claro, Jessicano. Eso no sube más, Víctor.
2: Ya.
1: No, ahí estamos. Sin dejar la calle. ¿Qué se dice? ¿Cómo está la ruta de la monofigura para el día de hoy?
2: No, hoy es la Agua Prieta, por ahí por terminal de transporte, la figura Turbo, compadre Wilson Alcázar.
1: ¿A qué hora?
2: El Ester Quintana, ya fue en la noche, tipo 8, 9. Por favor de Dios, tiene que escapar.
1: Sí, ¿y después de ahí, dónde brinca?
2: No, ya de ahí brinco para la casa. A la cama y el colchón.
1: Ah, sí, un solo toque en el
2: dedo. Sí, oye,
1: porque usted está acostumbrado a campetear de a 2 y a 3.
2: Ya le dije al empresario, ya le dije al manager, no me juegas más toque hoy sábado. No me había como tres pendientes. El empresario, hoy una sola.
1: Una sola.
2: Ayer le dije, sí, al manager, necesito dos toquecitos. Tengo dos mañana.
1: No, me sigo.
2: Mañana agarro barato.
1: Ajá.
2: Y nos vamos para la...
1: ¿Dónde?
2: Del Maya con el Giovanotti y el Tal.
1: ¡Entra! Bueno, estamos en vivo a través de...

0: para allá, mono figura. Hoy para allá, hoy para allá, hoy para allá, hoy para allá, hoy para allá, hoy para allá, hoy para allá. Vamos para allá.
1: Compadre Alberto Arias.
0: Mi compadre mono figura.
2: Es que todo el mundo sabe. Entonces uno sale a la calle, agarradito de mano. Todo el mundo sabe y te quedan viendo. Y yo digo, que tengo yo? Estoy pintado con una vaina. Y vaya adelante y entra en un mar que. ¡Allá va!

0: bueno, a propósito de este día lluvioso que quiere escuchar usted, lo que usted me diga, vamos a soltar ahí.
1: Una canción elegante. Ponga ahí, qué lindo que te quiera.
0: De
1: Eddie J, de Michel, de Michel.
0: ¿Cómo se llama?
1: Qué lindo que te quiera.
0: Ya, déjame lo busco para decirte
1: asistencia. Claro.
0: Si no está, yo le voy diciendo cuáles son las canciones que tenemos.
1: Si no está, lo inventamos, si no te lo canto, yo, hombre.
2: Pero que no me tires.
0: No, hey, mono, no. No está acá.
1: Ya yo la película.
0: Eso va, para eso.

0: No, no, le dijiste tú, yo no le dije.
1: No, yo
0: no, no le dijiste tú, frijoles con mondongo.
1: La gente, eso, eres tú mismo.
0: Eso quedó ahí grabado. Tú, mono. Tú,
1: la gente.
0: Bueno, vamos a saludar a mi vale Ever Arrieta.

0: Monofigura, Víctor Junior. Y Jessica, no estamos en vivo.
1: Eso, no, en vivo. Mi compadre Guajiro, la gente de la calle de la lengua. Mira, Renato Cool, Monocool, el tipo Cool, el Joel. También salúdame a Brian y mi nieta. Ahí estamos.
0: Bueno. ¿Quiere otro petardo o colocamos una cortina? ¿Qué me dice?
1: Póngalo, usted ponga, está bien, porque ahí

0: próximo. Bájale el volumen.
1: Ey, Víctor, dale.
0: Sí, va.
1: Oiga.
0: Ese es un pico.
1: La fiesta se córrele. Estamos bien lejos. Oh, enero a junio.
0: Para el campo, la paloma ya se vuelve.

Mexicano.

0: llamó el Pirata Piano y que lo tengo de vacile con esos chonchitos. Ese chonchito no se llama Pirata Piano, se llama DJ Chonchi. Ustedes son los que tienen la vaina con el Pirata Piano, que este chonchito, el Pirata Piano, de ese, de esos cuentos, tienen el lío con el Pirata Piano. Y él me llamó a regañar. Párenle bola a la vaina. Que se parezca el chonchito.
1: No, se parece, pero no es.
0: Pero no es.
1: Está blanquito.
0: No, no, ajá.

0: sí, va para eso.
1: Échale. Porque todo, porque hoy es lunes.
0: Ey.
1: Hoy es sábado.
0: Hoy. Ahorita lo que dijo.
1: Dijo viernes, yo dije lunes. Entonces, ninguno lo va a tirar. Ojo con la lobita.
2: La lobita que está mordiendo. Tiene los colmillos afilados.
0: Me dice.
1: Otro.
0: No lo canta Michelle, no.
1: Michelle es de Temu, que va a tocar conmigo. Anunciar que mañana voy con Michel de Temu.
0: Sí.
1: Allá en Arrobarato. ¿En serio? Sí, Michel de Temu, uno negrito, parece igualitico. Estará la camorra estéreo.
0: Ay, tú estás mamando gallo.
1: La historia de la camorra.
0: Estamos mamando gallo.
1: La señora del vale prende su picó en la puerta.
0: Ajá.
1: Y la señora Freddy, ya va este man con esa camorra. No tenía nombre, le puso el nombre.
0: ¿Está mamando gallo o la vaina en serie que el pico se llama la camorra?
1: La camorra, y va Michelle Menón de Temu.
0: ¿Va a cantar?
1: Ajá, artista internacional, una figura del maestro ya. Los pasabocas son puro aguacate, porque el padre vende aguacate. Medio aguacate para cada mesa.
0: Bueno, o sea, serio. Estamos mamando gallo, maricado.

0: Trancazo, mono, trancazo, trancazo, eso es bárbaro.
1: Padre Arnaldo Iriarte.
2: Una trompa en el ojo.
0: Oye, Caqui Yankee, mi gente Arjona Bolívar.
1: Tienen los conmigo, fila.
0: Saludos a mi familia, Alfredito Pájaro, en Barranquilla. Saludos para Alan, para Ani y para Fabiana, también por el mismo.

0: Por ahí te manda saludos Nando Valdés, la gente de mi casa, mono. Ahí está que
1: eso va, eso va.
0: Y Capriete, Capriete, dice Nando Valdés.
1: Él tiene un evento elegante en la Plaza de Toro.
0: Sí.
1: Padre Nando.
0: Ah, bueno, que suponga la 10, pues.
1: Eso va para el 2, el 2 de agosto. Te voy a decir la programación que hay ahí, mi compadre Nando. Y es buena, buena, buena esa. Va la gente original, va Rey Rocha, Gemini el Chamba, DJ Dever y su guasapasa. El pequeño de Cincelejo. Invitado, monofigura y que vive.
0: Erta, Estamos a nombre de mi vale, el Monín, el rey de los patacones, el centro histórico, el palito caucho, mira, no falla.
1: Él es gerente, la presidenta es Mendri Contreras.
0: Ahí está, ahí está. No, y, okay, no, y con chicha y toda vaina.
1: Monincito Junior.
0: Ah, que no sé qué. Gracias, Monín.
1: Monincito Junior, el aniquil.

0: Turbaco, mono. Vamos para encima. Ey, canciones que caen bien hoy, mono. Esta que va a sonar. Esta que va a sonar. Que suena más o menos así, mira.
1: Compadre Leonardo Iriarte. Dicen que a promesa falsa, corazones rotos.
2: La propia manga.
1: Pero en cuestiones de amores.
0: Esta, tú vale que Big Man. Está conectado, tú vale que Big Man.
2: Ay,
1: voy a llorar.
0: Es de la pianola, mono. Me quiso prestar la pianola, mono. Párale bola, que
2: Párale
0: bola. ¿Estamos, León? ¿Bien o no? Eso a las mejores, mi hermanito. La buena, la
1: padre, Leonardo Iriarte.
2: ¿Sabes que lo pueden bloquear ya?
1: Dice que a promesa falsa, corazón de rojo.
2: Mi hermano.
1: Pero en cuestiones de amores.
0: Dice.
1: Ahí voy a llorar.
0: Kevin, aquí tengo el pirata piano.
2: La gente está hablando, compa.
1: Corazón.

0: Ahí mismo.
1: Compadre Leonardo Iriarte.
0: ¡Uy!
1: Dice que promesa falsa, corazón.
0: Y le envío para arriba, le envío para arriba. Arriba, para arriba. Dejen su saludo, compartan.

0: Bueno, bueno, figura, tenemos, vamos a ver qué sonaba por acá, cómo suena esto.
1: Niña, yo.
0: Otro, vamos a ver qué.
1: ¿Cuál
0: de los dos?
1: Estoy enamorado.
0: ¿O te suena otro?
2: Otro.
0: Otro. Vamos a ver cuál es otro.
2: Hay huevo, ¿eh?
0: Usted me dice.
2: No, entre esos dos, ¿verdad? No me van a creer, no le crean.
0: No, pero por eso, ¿cuál de los dos?
2: No me va a

0: ve que no me dejaste cantar. Yo no, me estaba cerrando el espacio, párale bola, párale bola.
1: No, pasa que se cruzaron.
0: No, sí cruzaron. Párale bola,
1: la sintonía, la antena que
0: está. No, párale bola, no está dejando cantarlo. Sí, viste, sí pillaste.
1: Ya
0: dejando cantarlo dijo. Ey. Párale bola la vaina, vamos a tener problemas.
1: Huevo acá.
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0: Y mono, no, hasta jodido.
1: Se le pegaban todos tus hermanos.
2: Vamos a saludar a los canteras de hierro con este disco.
0: No, para quitar la canción enseguida. ¿Qué?
2: Pero si yo no he dicho nada.
0: No.
2: Ayer, se está acabando todavía.
0: El otro día metiste en los carteras de hierro.
2: No, pero no, sabes, no te voy a meter.

no voy a dar que saluda a Mandagia. Saludos para Junior Conga desde Río Negro, Antioquia. Bueno, Junior. Salúdame a mi primo Javier Coco y al Salva, ahí en Turbaco con las camionas, con las camionas.

0: es del 9 de abril.
1: Bueno, vamos a tirar otro mono ya porque estamos contigo de tiempo. Este espacio lo vamos a tener los sábados. Fijo, vamos a quedar fijos los sábados aquí.
0: Ya, eso queda experiencia. Las dos semanas hay que salir más temprano.

0: cumple con mis hijos? Es un pedacito.
1: Espérate, no, pero eso no va por ahí, vale.
0: Ese es Remy.
1: Ah, ok. No, porque como te estás equivocando hoy bastante.
0: No, se lo equivocaba. Es que los discos son los que se equivocan.
1: No, no, no, pero si hay algo que... Y tengo que decirle a usted, viejo mono, aquí en el en vivo.
0: Los discos se están equivocando.
1: No, no.
0: Para esos discos tienes que actualizarlo. Los discos ya tienen rato hasta ahí, actualizarlo.
1: Jeremy, va a meter los discos, marico.
0: Vuelve a meter los 50 MP3 que hay ahí de discos.
1: Están equivocados.
0: Todos están equivocados.
1: Ey, párame bola. No, si hay algo que abonarte, viejo mono, y te lo voy a decir aquí, y en vivo y para los oyentes que están conectados en Tropicana. A usted que le lucen los clásicos, compa. Le lucen los clásicos. A los serios. Póngala ahí para que vuelva ahí, para que cante. Sí.

0: pillamos el próximo viernes, vamos con todos los juguetes. Y la posibilidad de quedarnos los sábados. ¿Tú qué dices, Jeremy? Que metemos clásico los sábados.
1: Sí, a la 2 de la tarde.
0: Aparece, dos horitas ahí. De 2 a 4.
1: De algunos sale sangre.
0: Menos del mío. Vecinos vecino mío.
1: ¿Por qué no me dejaste saludar a los cartera hierro? Yo no te iba a meter
0: No, me compra. Me vienes de parche con ese cartera hierro.
1: No te iba a meter.
0: Es más, esa canción la voy a eliminar.
1: No, Jeremy, bueno. Ya que me tengo con Jeremy, lo voy a la grabamos ahí, Jeremy.
0: ¡Huye! Vamos, hermanito, las mejores, nos pillamos el viernes. No, el sábado, porque el pirata trae invitado el viernes. El sábado nos pillamos.
1: ¿Estamos cómo?
0: Vas para Venezuela.
1: Para Venezuela. Bueno, para la ruta, no es
0: tirar
1: la ruta.
0: Vamos a mirar cómo estamos el próximo viernes.
1: Bebe, tú vas a ir la ruta porque no,
0: el próximo sábado es 12 más 1.
1: No, yo hoy, esta semana, por lo menos, mañana, hoy voy para Aguas Prietas por el terminal.
0: Ajá.
1: Mañana estaré en Arrobarato donde Webber, el peluquero, el del aguacate.
0: Ok.
1: De ahí como para la...
0: Del San Papalo, ¿cómo se llama la máquina?
1: La Camorra. Y de ahí arrancamos para Maya, Zaragozilla. Estaré con el Talambuco, estará también para Montero y el Giovanotti, que está dando duro estos días.
0: Ajá.
1: El lunes... Me voy para allá, para la mina. Estaré con Gemini y Chamba, con mi compadre Bolu. El Bolu tiene que ponerse los zapatos 22 porque tiene que apretar duro, pues lo voy a apretarlo.
0: Ok.
1: El Bolu, allá en la mina, en Boston.
0: Ajá.
1: Ahí saludo a mi compadre Diego. Vamos con todo este lunes.
0: Ya lo el lunes festivo. Tenemos
1: lunes
0: un
1: 8. Lunes 8. El lunes es especial.
0: El lunes festivo, le digo que día es. Lunes festivo que cae, 15.
1: Bueno, el 15, bueno.
0: Porque usted el 13 no, va para pa Venezuela, ¿no?
1: Bueno, en la semana que viene me voy el 11 con Zoe Muñoz y estará otro artista allá. Estaremos en Discoteca Dubái, allá en Caracas. Estará Zoe Muñoz con los figuras y otros artistas.
2: ¡Viva
1: Petare! ¡Caracol! ¡Ya le vale! Estaremos.
0: Tiene que traernos algo, una cachapa, marica.
1: 11.
0: No hay excusa. O unos tequeños, marica.
1: Algo, alguna chola, de pronto tengo una chola, un tobo, un cholo, un tobo.
0: Algo trae de allá.
1: Bueno, regresamos el 14, ya el 15 sí podemos hacer especial.
0: Con el príncipe, ya cuadro todo, ¿no?
1: El príncipe, claro.
0: Ya.
1: Mi compadre Marchal, Gabriel también.
0: Y el cholo también me dieron por ahí.
1: El cholo ya dijo que venía.
0: Pisa.
1: Bueno, que venga. ¿Te dieron el permiso?
0: No. Pausa comercial, no se muevan.
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0: Hay que pedir permiso, mono. 3.52 en Colombia. 3.52 en Tropicana.
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